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0: Queremos darle una bienvenida a todas las mujeres que hacen vino por todo el mundo.
1: Yeah.